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1: Hola, soy Keila Castillo. En los próximos segundos te presentamos los hechos más importantes que marcan la agenda de hoy.
2: Les saluda Alexis Ponce.
1: Aplazan por undécima vez el juicio por la fuga en Fraijanes 2. Por cruce de horarios en las salas de gestión, fue aplazada por undécima ocasión la audiencia contra 23 guardias del sistema penitenciario, señalados por la fuga de 20 privados de libertad del penal Fraijanes 2.
2: Gobernación señala rezago de allanamientos heredado de la Fiscalía de Porras. La Policía Nacional Civil acumuló cerca de 800 solicitudes de allanamiento sin ejecutar por la escasa coordinación con el Ministerio Público que dirigía María Consuelo Porras, afirmó el ministro Marco Villeda. El funcionario reconoció además comisarías en mal estado y advirtió sobre el deterioro de la flota policial.
1: Casa Blanca desmiente roce entre Trump y Hempstead. El gobierno de Estados Unidos rechazó versiones que afirmaban que el presidente Donald Trump recriminó a su secretario de defensa Peter Hempstead por el agotamiento de municiones tras la guerra en Irán. La Casa Blanca negó desacuerdos surgidos en una reunión en Camp David, mientras el Pentágono impulsa más presupuesto para reponer armamento.
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Es de Party a través del 102.5 de Club Radio. Hola, hola, muy buenos días. ¿Cómo están? ¿Cómo amanecieron? Qué gusto volver a saludarles y acompañarles a través del 102.5 de Club Radio en esta mañana de viernes, 7 de agosto del año 2026. 6 de la mañana con 10 minutos. Muy buenos días, bienvenidos y bienvenidas entonces a esta programación y a este día, en donde sin duda la vamos a pasar, pero súper bien con la mejor música. ¿Ustedes cómo están? ¿Cómo amanecieron? Éxitos para esta jornada de viernes, a pasarla súper bien porque estamos en viernes de party para disfrutarlo al máximo. Les saluda y les acompaña Estefanía a este punto de las 10 de la mañana, así que bienvenidos y bienvenidas, que la pasen bonito, que la felicidad les acompañe y que todo lo bonito sea para ustedes. Arrancamos entonces con esta programa de viernes y lo hacemos de esta manera y con el buen ritmo de Pitbull. Sube las manos para arriba.

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Lo que es muy bueno y bonito, sin duda, es comenzar un nuevo día con la mejor música, con esa música que a nosotros nos pone en ambiente, con buena vibra y buena actitud, vamos a disfrutar de esa mañana de viernes. Así que la comunicación es totalmente bienvenida vía WhatsApp 5871-1025, también a través de nuestra línea directa a cabina 7832-9014 y también a través de nuestro Facebook como Club Radio. Viernes de party en donde el old school no puede faltar. Así que ustedes ya saben que sus canciones por acá son totalmente bienvenidas y nosotros con muchísimo gusto le damos play. ¿Cómo están ustedes? ¿Cómo amanecieron? Amanecimos con una mañana un poquitico frío, pero está rica, la mañana está bastante rica. Éxitos para esta jornada que seguramente ya muchos por ahí nos van escuchando rumbo.

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Estamos de regreso y continuamos con más de la buena música a través del 102.5 de Club Radio en este viernes de party a través del club con mayor potencia. Bienvenidos y bienvenidos, que se les estén pasando muy bonito, que tengan una excelente jornada de viernes y a disfrutar de esta mañana con esa música que nos pone en ambiente. Recuerden entonces que nuestras líneas totalmente habilitadas para que puedan por acá enviarme la canción que quieren escuchar en esta mañana. Ahora, no solo les transmitimos música, sino también aquellas oportunidades de trabajo que ustedes están buscando, así que presten atención, porque institución educativa estará contratando personal docente para los cursos de biología, física y química. Interesados pueden comunicarse en los siguientes números de teléfono: 7832-5188 y 7795-4852. 7832-5188 y 7795-4852. O bien pueden enviar su papelería completa al siguiente correo electrónico: bancocvs1990@gmail.com. bancocvs1990@gmail.com, porque institución educativa estará contratando personal docente para los cursos de biología, física y química. Entonces, con esa buena oportunidad laboral, por acá yo sigo complaciendo con cada una de las canciones que quieren escuchar. Buenas canciones. Felina, escuchamos de Héctor y Tito, una canción que tiene un ritmo increíble. Recuerden que estamos en viernes de party y de acá a las 9 de la mañana tenemos Old School, y de las 9 de la mañana a 10 tenemos entonces ese género que a ustedes les encanta en viernes. Algo de banda, algo de quebradita, algo de duranguense, para disfrutar como se debe hacer el viernes. Bueno, por acá me dicen: hola, este, buenos días, feliz viernes. Me pones, por favor, ¿dónde están las gatas? Melvin, por acá se comunica con nosotros. Gracias, Melvin, buenos días. Por acá suena, vamos a disfrutar de tu canción.

Y aparte de Tego Calderón, para complacer por acá mi queridísimo Javier. Gracias, Javier, por la sintonía. 6:41. Saben ustedes, yo no sé, pero es meramente coincidencia. No sé si recuerdan ustedes que hace como 2 semanas el justo día viernes era el Día Mundial del Tequila. Resulta que este viernes... Resulta que este viernes es el Día Internacional de la Chevecha. Este viernes 7 de agosto es el Día Internacional de la Cerveza. Ustedes, ¿por qué estos días tienen que caer justamente en viernes? ¿Por qué? Pero claro, nosotros no le podemos llevar la contraria. Corazones bellos, yo por acá les sigo complaciendo entonces con cada una de las canciones que quieren escuchar en esta mañanita deliciosa de viernes. Saludando a quienes se nos están escuchando en casa, preparándose ya para salir a trabajar, preparando por ahí el desayuno, el cafecito. Para quienes nos van escuchando en el bus, gracias por la sintonía de nuestros amigos pilotos que siempre por ahí nos llevan. También a nuestros amigos de Uber, Tuk Tuk, que por ahí nos van escuchando. Para quienes ya nos están escuchando desde su lugar de trabajo, éxitos para esa jornada entonces. A disfrutar de este día, porque un viernes 7 de agosto del año 2026 no se vuelve a repetir. Este día es único. Y nosotros tenemos que hacer que este día valga la pena. 5871-1025, el número de WhatsApp, y 7832-9014, línea directa a cabina. También pueden comunicarse a través

Pero que me dicen, hola, estoy, buenos días, feliz viernes, me encanta escucharte con ánimo. Es que la música, corazón, la música. Bueno, me piden por acá la canción de Tito, el Bambino, siente el boom. Así que con mucho gusto por acá suena entonces tu canción para acompañarte en esta mañana.

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Escuchamos esta bonita canción de Macano, Déjame Entrar. Yo me pregunto, ustedes, en la actualidad, los chicos, los adolescentes, ¿qué canciones se dedican? Porque en nuestros tiempos, a nosotros nos dedicaban Tu Nombre en Mi Cuaderno. Macano, un artista que no podía faltar con estas canciones. 6 se le viene con el 51 minutos. Gracias por seguir en sintonía de El Club con Mayor Potencia en este viernes. Viernes en donde hay mucho que celebrar. Celebrar que es un nuevo día, que tenemos trabajo, que tenemos a nuestra familia, que tenemos un techo, que tenemos comida. Que tenemos a nuestra familia, a nuestros amigos, celebrar que es el Día Internacional de la Cerveza. Y hacerlo con la mejor música, con el buen ambiente y con la buena actitud. Una sonrisa también, porque recuerden ustedes que una sonrisa es la mejor respuesta a una mirada. Se interviene con el 51 minutos, agradeciendo por acá la sintonía y la comunicación. Bueno, entre otros temas a nivel nacional, el Ministerio de Energía y Minas reportó este viernes una baja de un quetzal con 20 centavos por galón en las gasolinas superior y regular, mientras que el diésel pues no registró cambios. Según el ministerio, entonces, tanto la gasolina como superior y regular redujeron su precio en un quetzal con 20 centavos por galón. Y ahora sí que, como dirían por ahí, pues un quetzal es un quetzal. Así es como aparecen entonces los precios del combustible para este viernes 7 de agosto del año 2026 en Guatemala. 5871-1025, nuestro número de WhatsApp, para que nos sigan por acá escribiendo, enviando su nota de voz, porque también nos encanta escucharles. Una foto, un video de lo que están haciendo, en dónde van, y que nos compartan también en su día a día, sus actividades, a nosotros nos encanta. Por acá me dicen, bueno, a través de nuestra línea directa a cabina se comunica Marisol. Y Marisol por acá me solicita la canción de Don Omar, Dale Don Dale, un clásico de clásicos que no puede faltar.

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Desde cabina del 102.5 de Club Radio les acompañamos aquí esta mañana, 7:03. ¿Cómo están ustedes? ¿Cómo amanecieron? ¿Cómo va su mañana? ¿Ya se tomaron el respectivo cafecito de la mañana? ¿Ya están por ahí desayunando? Buen provecho. Qué bonito estar desayunando. Ustedes, más si es su desayuno favorito, con su música, su canción favorita. ¿Qué? Por acá yo me voy saludando y sobre todo complaciéndoles entonces con cada una de las canciones que quieren escuchar. Por acá dice, es una coincidencia divina. ¿Cómo que coincidencia divina? Vámonos a celebrar, me dicen por acá. No digo yo pues, desde muy tempranito ya andan con esos pensamientos. Bueno, corazones de Dios, por acá me dicen, ¿me puedes poner por favor Angelito de Don Omar? Gracias, feliz viernes. Feliz viernes también, gracias por la comunicación, con mucho gusto. Por acá ya está programada Angelito de Don Omar. También me solicitan una canción de Arcángel y de la Gueto. Aparentemente no. No te quieren conmigo. 5871-1025, nuestro número de WhatsApp para que ustedes por acá se puedan comunicar a cabina de Club Radio en este viernes de party.

que descansen en paz. Vive la vida minuto a minuto y encontrarás en cada uno de ellos un motivo por el cual conducirte en la forma correcta. Te lo aseguro.

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7 de la mañana con 19 minutos. 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Llegamos a las 7 y lo viene con 20 minutos. Muy buenos días, gracias por seguir en sintonía. Buen provecho también en la hora de su desayuno. Seguimos acompañándoles en esta mañana con la mejor música, con esa música de un viernes de Tech Party. Así que la comunicación sigue siendo totalmente bienvenida vía WhatsApp, línea directa de cabina y también a través de Facebook. Por acá me solicitan la canción de Wisin y Yandel, ¿por qué me tratas así? Para complacer a mi queridísima Carla, gracias Carlita por la sintonía, un abrazo con muchísimo gusto, por acá suena tu canción.

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Muy buenos días, corazones bellos. ¿Cómo están? Buen provecho en la hora del desayuno. Gracias por seguir en sintonía y seguir disfrutando de esta buena música.

0: 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Son las 7:30.
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Estamos de regreso, 7:35 de la mañana. Presta atención porque institución educativa contratará personal docente para los cursos de biología, física y química. Para quienes estén interesados, pueden comunicarse a los siguientes números de teléfono: 78-32-51-88 y también al 77-95-48-52. 78-32-51-88 y 77-95-48-52. O enviar su papelería completa al siguiente correo electrónico: bancocvs1990@gmail.com. bancocvs1990@gmail.com. Docentes para biología, física y química se estará contratando en institución educativa.

más de la buena música acompañándoles en esta mañana de viernes. Buen provecho para quienes están en su desayuno. Gracias por la sintonía y también por la comunicación. Ay, cómo me gustan los viernes.

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Son las 7:45. 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

7 de la mañana con 51 minutos. Gracias por seguir en sintonía y en comunicación. Les recordamos nuestro número de WhatsApp 5871-1025, línea directa de cabina 7832-9014. Y también pueden comunicarse a través de Facebook como Club Radio. Oigan, gracias, porque las llamadas a cabina definitivamente a nosotros nos encanta, porque nos encanta poderles escuchar y tener una plática bastante, bastante amena. Por acá se comunica Jocelyn y Jocelyn me solicita la canción de Tego Calderón, para que retosen. Con muchísimo gusto, mi querida Jocelyn, gracias por la sintonía. Por acá también está en comunicación mi queridísimo David. Gracias, David, por la sintonía. Un abrazo. Me solicita El Taxi de Pitbull con Osmani García. Claro que sí, mi querido. ¿Cómo estás? Buenos días. Por acá también me solicitan una de las canciones que ha sonado mucho, Fashion Girl. Con gusto, por acá programamos entonces cada una de las canciones que quieren escuchar para seguir disfrutando de este viernes de party a través del 102.5 de Club Radio con una mañana deliciosa. Bueno, ya yo les contaba entonces que no sé si es coincidencia que justamente sea en viernes este tipo de días. Hoy es Día Internacional de la Cerveza. La cerveza es una de las bebidas fermentadas más antiguas de la humanidad y una, por cierto, de las más valoradas. Y desde el año 2007 se celebra cada primer viernes del mes de agosto, el Día Internacional de la Cerveza, una tradición que tiene como origen un pequeño bar de Santa Cruz, California, en Estados Unidos. Esta celebración ha llamado tanto la atención que actualmente se celebra por todo el mundo, incluyendo 207 ciudades, 50 países y 6 continentes, y va en aumento.

Y es increíble, pero saben ustedes, bueno, seguramente lo han escuchado, la cerveza tiene algunos beneficios que sí le hacen bien al cuerpo humano, a la salud física, así que ya les vamos a contar. 7 de la mañana con 54 minutos. Me voy complaciendo para acá entonces con la canción que nos han solicitado a través de nuestras diferentes vías.

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1: Estamos de regreso disfrutando de estas buenas canciones, 8:06 PM. Gracias a quienes por acá siguen en sintonía complaciendo entonces con estas buenas canciones. Saludando también a quienes están en sintonía con nosotros. Qué bonito, gracias porque nos permiten acompañarles. Bueno, corazones bellos, ya yo les comentaba entonces que es el Día Internacional de la Chevecha. Y bueno, así como tiene beneficios, por otro lado también están aquellos factores que no nos ayudan y que no nos hacen bien. Pero primero les voy a dar los beneficios. Es un alimento bajo en grasa y nutritiva que contiene entonces carbohidratos, vitaminas del grupo B y minerales. Tiene calcio, potasio, magnesio y vitamina B9 y fósforo, por lo que previene la aparición del colesterol, diabetes y enfermedades renales. Es rica también en antioxidantes y es rica en antioxidantes. Y vitamina B6. Esto es bueno para poder evitar este tipo de enfermedades cardiovasculares. Disminuye también el riesgo de ataques al corazón. Por ejemplo, en las mujeres se dice que la cerveza puede retrasar la aparición de los síntomas de la menopausia. Esto por su contenido en silicio y también mejora la salud ósea, previniendo la osteoporosis. Mejora el sistema inmunológico, especialmente en las mujeres, al mejorar la respuesta inmune ante determinados microorganismos. Protección también frente a enfermedades como el Alzheimer y otras enfermedades cognitivas por su contenido en silicio. Según estudios, también prolonga la vida por sus propiedades antioxidantes, evitando el envejecimiento de las células. Algo que me pareció bastante curioso es que, esos son datos de, según estudios, ¿no? La recuperación para deportistas favorece la hidratación y que también recupera más rápido, o por ejemplo, un vaso de cerveza después de una buena sesión de algún ejercicio tiene muchos beneficios físicos y psicológicos. La cerveza sin alcohol es beneficiosa para las mujeres embarazadas por su alto contenido en ácido fólico. Ayuda también a mejorar las relaciones sociales. Bueno, esto ya es como para compartir, ¿no? Para pasarla bien, pero bien es bien, ¿no? Bueno, estos datos que les acabo yo de mencionar son según estudios, ¿no? No es algo que yo me esté inventando y les esté diciendo como para, tomen. No. Son datos según estudios, pero así como tiene estos ciertos beneficios, tiene otros componentes que vienen y nos hacen daño por otro lado. Así que no se me emocione.

Bueno, ya les voy a comentar entonces cuál es el otro lado de la moneda en cuanto a la cerveza, porque hoy es el Día Internacional de la Cerveza. Yo no sé por qué, curiosamente, otra vez en viernes, pero bueno. 8 de la mañana con 10 minutos. Buen provecho en la hora del desayuno. Me voy por acá saludándoles a quienes están con nosotros conectados vía WhatsApp. Qué bonito poder acompañarles. Buen provecho. Por acá me dicen: hola, buenos días. Lindo viernes. Me solicitamos una canción de Nati, Natasha y Ozuna, Criminales. Gracias. Les saludamos desde Panadería, el hermano Pedro. Gracias a nuestros amigos en Panadería, el hermano Pedro, por la sintonía. Les envío un abrazo con gusto por acá y les voy complaciendo. También por acá mi queridísimo Jonathan en Los Llanos me solicita una canción. Ok, por acá la voy a buscar y te complazco con gusto. Por acá me dicen: buenos días, Steve. Saludos a los compañeros de Muebles Mels aquí en San Lorenzo, El Cubo. ¿Me podrías complacer con la canción de 5 letras de Alexis y Fido, por favor? Buena canción. Con muchísimo gusto, mi querido. Gracias por la sintonía. Saludos ahí para nuestros amigos en Muebles Mels en San Lorenzo, El Cubo. Que estén muy bien, que tengan una buena jornada. Pórtense bien. Pero eso sí, disfruten de la buena música del 102.5 de Club Radio.

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1: Son las 8:16.

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Recuerden que nuestras líneas siguen totalmente habilitadas. Número de WhatsApp 5871-1025, línea directa a cabina 7832-9014 y también a través de Facebook se pueden comunicar como Club Radio para poder complacerles con estas buenas canciones de viernes. Por acá me dicen, hola Steve, buenos días. ¿Será que me podrías complacer por favor con la canción El Viper? No sé si entra porque no es reggaetón viejo, dice. Con gusto, corazón. Yo por acá les programo las canciones que quieren escuchar. Sí, somos en old school, pero me caen bien, así que les voy a complacer. Y es que es un gusto poder complacerles con las canciones que quieren escuchar, así que ustedes digan qué quieren escuchar y por acá les programamos.

8 de la mañana con 28 minutos. 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
0: Complaciéndoles con las canciones que ya tengo por acá programadas para que puedan sonar a todo volumen.

0: 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Son las 8 con 30 minutos.
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Bueno, por acá complaciendo entonces con cada una de las canciones que quieren escuchar. Con esta canción saludamos a nuestros amigos en Muebles Melsa en San Lorenzo del Cubo. Gracias por la sintonía, que tenga una bonita mañana. Buen provecho a la hora del desayuno, gracias porque nos permiten acompañarles. Ahora presten atención porque institución educativa estará contratando personal docente para los cursos de biología, física y química. Para quienes estén interesados pueden comunicarse a los siguientes números de teléfono: 7832-5188, 7832-5188 y 7795-4852, 7795-4852. O bien enviar su papelería completa al siguiente correo electrónico: bancocvs1990@gmail.com. bancocvs1990@gmail.com. Si ustedes no lograron por ahí anotar la información, el correo o los números de teléfono, ya saben que se pueden comunicar a cabina y con gusto te lo compartimos. Por acá a través de nuestra línea directa a cabina 7832-9014 se comunica mi pequeño Ricardo. Gracias Ricardo por la sintonía, él es un fiel oyente. Siempre nos está escuchando por ahí con su mami. Bonito día, Ricardo. Me solicita Gasolina de Daddy Yankee. Que por cierto, la gasolina es lo que está caro a ustedes. Bueno, que por cierto, hoy el Ministerio de Energía y Minas reportó este viernes una baja de un quetzal con 20 centavos por galón en las gasolinas súper irregular, mientras que el diésel pues no registró cambios. Complaciendo entonces con las canciones que por acá quieren escuchar. Recuerden que nuestras líneas siguen activas para que se puedan comunicar.

Vea, por acá me dicen a través de nuestro número de WhatsApp. Eso le digo yo cuando voy. Cuando voy. Es que son una cosa pero bárbara. Eso le digo ya al chavo de la gas, dame más gasolina. Bueno, creo que así seríamos todos. Bueno, corazones, llegamos a las 8 y lo viene con 40 minutos. Gracias por seguir en sintonía. Buen provecho entonces a la hora de el desayuno, porque nos permiten acompañarles en sus actividades. Bueno, Día Internacional de la Chevecha. Y ya yo les compartí algunos beneficios que puede llegar a tener esta bebida, pero por otro lado también están aquellos componentes que tiene que vienen a hacernos daño en nuestra salud física, así que presten atención, porque ya les dije lo bueno, pero también está la otra cara de la moneda que también hay que prestarle atención y que hay que tomar mucho más en cuenta. Provoca acumulación de grasa en el hígado y es por eso que se puede llegar a tener hígado graso. Con la inflamación también puede llegar a tener hepatitis alcohólica y cicatrices graves o cirrosis. Daña también el sistema digestivo, irrita el estómago, que ahí es donde se provoca la gastritis, porque causa acidez y daña el páncreas. El corazón y la circulación, sube la presión arterial y aumenta el riesgo de infartos o accidentes cerebrovasculares a largo plazo. El cerebro y la salud mental. Altera el sistema nervioso central porque reduce los reflujos y eleva la posibilidad de sufrir ansiedad o depresión. El alcohol es una sustancia tóxica relacionada con el desarrollo de cáncer de boca, garganta, esófago, hígado y colon. No es para asustarles, pero recuerden ustedes que muchas cosas, así como son buenas, también pueden llegar a ser no tan buenas. Y por ejemplo, esta bebida es un claro ejemplo, así que también hay que tomar todas las precauciones, porque es importante cuidarnos, corazones. Cuidarnos es lo más importante, porque ahora sí que como dice la frase, si nosotros tenemos salud, podemos hacer muchas, muchas cosas. Y de pronto no podremos llegar a tener muchas cosas materiales, pero si tenemos salud, creo que es lo más importante. Y de la salud se derivan muchas cosas que nosotros podemos llegar a hacer.

Hoy como que amanecieron con ganas de escuchar a Daddy Yankee. Ustedes por acá me solicitan La Fuga de Daddy Yankee y también me solicitan Descontrol. Así que con gusto yo voy programando entonces y haciendo que suenen estas buenas canciones en viernes de Party con el Hot School.

0: 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Son las 8:46.
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0: Llegamos a las 8 de la mañana con el 51 minutos. Y bueno, hablando entonces de esta famosa bebida que ha venido desde la antigüedad, la chevecha. Por cierto, ahorita que ya en el próximo bloque, a partir de las 9 que viene, el bloque de esta música de viernes, algo de banda, algo de duranguense, voy a ponerle esta canción de la chevecha. Para hacerle honor, mérito al día. Pero bueno, ya hablamos entonces de los beneficios que puede que llegue a tener, así como también todo aquello que puede provocar mal en nuestra salud, en cuanto a qué puede dañarnos. Pero también hay algunos datos curiosos que seguramente nosotros desconocemos de la cerveza. Y es que, bueno, la cerveza es una bebida que se consume a nivel mundial, sin embargo, en algunos países se consume de diferente manera, como nosotros. Por ejemplo, ¿verdad? Usted es un ejemplo así claro y sencillo. En Guate...
1: Que no me escuche mi mamá.
0: Pero, por ejemplo, en Guate, uno dice, bueno, una cerveza, pero bien, bien fría, ¿no? Y en otros países... se toma la cerveza caliente, es decir, no refrigerada, no caliente como tal, sino simplemente al tiempo se la toma. Me parece bastante curioso, pero pues bueno. En países como España o Estados Unidos, la forma de consumir una cerveza, pues no llega a ser tan importante, porque siempre que esté fresca, está bien. En países como Bélgica o Alemania existe todo un ritual para consumir la cerveza, desde el recipiente donde se sirve hasta la perfección de la espuma. Tiene mucho que ver. Si no es una espuma perfecta, simplemente no se la toma. Imagínense ustedes. ¡Qué desperdicio! La cerveza está hecha fundamentalmente de agua y de cereales, y el sabor de la cerveza depende mucho en otros países de la calidad del agua con la que se elabora. El Museo Británico se conserva el llamado Monumento Azul, dos piedras grabadas con más de 5.000 años de antigüedad, donde se puede ver una ofrenda de cerveza a la diosa Ninjarra. También se cree que los trabajadores de las pirámides en el antiguo Egipto compraban parte de su salario en cerveza. Por otro lado, los vikingos creían que tras la muerte les esperaría un paraíso donde había una cabra gigante que les iba a suministrar eternamente cerveza. Imagínense, ¿cómo así? Se cuenta que en el año 1922 el dueño de un restaurante no tenía suficiente cerveza para poder ofrecer a un grupo de ciclistas y la mezcló con limón para aumentar su cantidad, con lo que se inventó entonces la clara, que se traduce como pues... que se le dio entonces a este grupo de ciclistas, y de ahí también se deriva como por ejemplo la michelada, que ya con el tiempo pues se fue inventando o se fue haciendo. Pero la primera idea nació acá en el año de 1922. En España, por ejemplo, España es el país europeo donde más cerveza sin alcohol se consume, aproximadamente un 14%. Por ejemplo, mujeres embarazadas, personas que tienen que conducir o personas que por cualquier motivo no pueden consumir alcohol disfrutan también de la cerveza en esta variedad. Pero me parece bastante interesante ustedes que las personas que tienen que conducir, imagínense, las personas que tienen que conducir no ingieren cerveza con alcohol. Solo sin alcohol, imagínense qué nivel de responsabilidad. Me parece bastante bien, la verdad. Bueno, corazones, gracias por la sintonía y la comunicación. Llegamos a las 8 de la mañana con 55 minutos. Ahorita voy a leer por acá todos sus mensajes. Es que se emocionan. Bueno, corazones, me voy complaciendo por acá con esta muy buena canción, algo de Héctor y Tito y Don Omar.

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1: Buenísima canción la que escuchamos de Don Omar, Química, para complacer a mi querido Israel. Gracias, Israel, por la sintonía. Bonita mañana de viernes. Llegamos a las 9 de la mañana con un minuto, así que corazones, nos vamos a una pequeña pausa comercial y es así como terminamos entonces con el Ojo School en el Viernes at the Party a través del 102.5. Regresamos y ya regresamos con esta musiquita que ustedes seguramente quieren escuchar en este viernes. ¿Quieres escuchar una banda, un duranguense, una quebradita? Con muchísimo gusto, envíame el nombre de la canción vía WhatsApp 5871-1025 y por acá la programamos para disfrutarla a todo volumen por el club con mayor potencia.
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9 de la mañana con 5 minutos. Gracias por seguir en sintonía de Club Radio. Recuerden nuestras líneas 5871-1025, 7832-9014. Y a través de Facebook como Club Radio. Es totalmente bienvenida a la comunicación con las sugerencias de las canciones que quieren seguir escuchando. Buen provecho en la hora del desayuno para quienes por ahí desayunan un poquitico tarde. Bueno, como ya les decía, entonces arrancamos y me voy por acá con la canción que ya les decía. ¿Por qué? Porque es el

Te lo viene con 14 minutos disfrutando de estas buenas canciones a través del club con mayor potencia. Por acá me voy saludando entonces. Jonathan por acá me solicita el primer lugar de banda El Limón. Qué buena canción, Jonathan. Gracias por la sintonía. Por acá me dicen, hola, te saludo nuevamente, me podrías complacer con la canción Te Irá Mejor Sin Mí, de Joan Sebastián. ¿Qué canción más bonita? De pronto y por ahí aprovechan para dedicar una canción, Te Irá Mejor Sin Mí. Ah, pues. Por acá también me piden algo de Grupo Firme y con muchísimo gusto yo me voy complaciendo entonces. 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
2: Son las 9:14.
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9 de la mañana con 20 minutos. 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Seguimos complaciendo porque el tiempo se pasa súper rápido y como me dijeron por ahí, una hora no alcanza. Pero yo les complazco con mucho gusto. Por acá me dicen saludos desde San Miguel Morazán en Los Albañiles. Mis queridísimos amigos, ¿cómo están? ¿Cómo les va? ¿Cómo va su mañana? Gracias por la sintonía. Por acá me solicitan, me gusta su vieja. Compa, me gusta su vieja. Ya les complazco entonces con muchísimo gusto.

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1: 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Son las 9:31.
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Disfrutando de la buena música a través del 102.5 de Club Radio. Presten atención porque institución educativa estará contratando personal docente para los cursos de biología, física y química. Deben entonces comunicarse a los siguientes números de teléfono para quienes estén interesados en este puesto docente. 7832-5188, 7832-5188 y 7795-4852, 7795-4852, o enviar su papelería completa a el correo electrónico bancocvs1990@gmail.com. bancocvs1990@gmail.com, porque institución educativa contratará personal docente para los cursos de biología, física y química. Qué bonito poder acompañarles en esta mañana de viernes a través del 102.5 de Club Radio. Es viernes, así que hay que sonreír, hay que pasarla bien, hay que disfrutar de este día. Desde ya diciéndoles un bonito fin de semana, que la pasen bien, que la pasen bonito. Y yo sigo por acá complaciendo entonces con las canciones que me solicitan. Me voy complaciendo a mi queridísimo Saúl. Gracias, Saúl, por la sintonía en San Miguel Escobar. Me solicita una canción. Corazón de Moy Bobadilla, con muchísimo gusto. También por acá me dicen algo del trono de México, porfa. Claro que sí, con gusto. Vamos entonces a disfrutar de esta buena canción, Corazón de Moy Bobadilla.

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Son las 9:44. 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

Noé te lo viene con 50 minutos. 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Ya casi nos despedimos, corazones, el tiempo pasa súper rápido. Yo agradezco la sintonía y la comunicación. Por acá tengo algunas canciones pendientes, así que voy a tratar de complacerles. El boletín compartido por el Insibumen explica cuáles serán las condiciones de clima en Guatemala para este 8 y 9 de agosto. El Insibumen informó entonces que aunque para este fin de semana, sábado y domingo 9 de agosto, se prevé ambiente cálido durante el día, no se descartan lloviznas o lluvias dispersas acompañadas de actividad eléctrica. El pronóstico también en detalle que se esperan áreas con niebla durante las primeras horas de la mañana y de la noche. Las lluvias dispersas previstas para este fin de semana se asocian con condiciones locales e inestabilidad en el Pacífico, según el Insibumen. Bueno, ahora sí me voy complaciendo entonces con las canciones que por acá aún tengo pendientes y escuchan nada más que me solicitan. Solo porque a mí no me saldría un grito que va con esta canción. Pero yo estoy segura que a ustedes sí, así que pues adelante.

Nos estaban pero haciendo suspirar con esas canciones que nos están solicitando. 9 de la mañana con 59 minutos, corazones bellos, yo paso a despedirme agradeciendo la sintonía, también la comunicación a través de nuestras diferentes vías a El Club con Mayor Potencia. A desearles entonces un bonito viernes, un bonito fin de semana, que la pasen bonito, que lo aprovechen, que lo disfruten, que se distraigan, que se porten bien. Si van a celebrar por ahí el Día Internacional de la Cerveza, por favor, pórtese bien, con cuidado. Si el creador así nos lo permite, nos estaremos escuchando entonces el día lunes a partir de las 6 de la mañana por la misma vía, por El Club con Mayor Potencia. Les saludo y les acompaño Estefanía. Provechito por ahí en la hora de la respectiva rifa. Sigan en sintonía porque la buena música continúa para acompañarles durante esta jornada de viernes. Viernes de party a través del 102.5. Les saludo y les acompaño a Estefanía. Que tengan entonces un bonito día, cuídense mucho, que la felicidad les acompañe y que todo lo bonito sea para ustedes. Bye, bye.

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3: Son las 10. Con 16 minutos.
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Llegó el salvaje del 102.5. ¿Qué onda? ¿Cómo están? Feliz viernes, viernes 7 de agosto de 2026. Hoy un viernesito más, puerta al fin de semana. Nos la vamos a pasar bien, bien, bien, bien con música en el 102.5. Siempre con buena energía y buena vibra. Ya saben, mi nombre es Emanuel Paredes y estoy con ustedes en el 102.5 ya para acompañarlos hasta las 2 de la tarde. Con buena música, música de viernes, con música de bebé viernes, con música de picazón de garganta, con música de party, con música de todo para que disfrutemos este viernes ustedes y yo juntos en cabina, escuchando Club Radio, y que nos la pasemos súper, súper, súper bien. Hoy es viernesito y muchos de ustedes ya están planeando la parranda para la noche, ¿no? O la convivencia ahí con amigos, escuchando musiquita. No sé, dependiendo la edad que tengan, creo que va a ser como que o vamos eligiendo qué parranda o vamos eligiendo la reunioncita, la música, qué vamos a comer. Lo bueno es que es viernes y ya mañana para muchos de nosotros es feriado, sábado y domingo, así que vamos a disfrutarlo bastante bien. ¿Y ya tienen en mente las canciones que quieren escuchar en esta mañana? Bueno, mañana tarde, porque vamos a estar a las 12 y es tarde, entonces vamos a estar 2 horas de la mañana y 2 horas en la tarde. Entonces, ¿qué canciones van a querer escuchar el día de hoy? 58-71-1025 para que se comuniquen con nosotros. Y ya vienen las canciones de picazón de garganta. Pueden empezar a solicitarlas. Hoy sí vengo con mente abierta. Hoy vengo open mind. O sea, no importa si es de hoy, si es de hace 5, 10 o 15 años. Media vez sea buena la canción, aunque sea de Chente, la vamos a poner. ¿Les parece? ¿Les parece o no les parece? Pero mientras tanto, y empiezan a comunicarse con nosotros, a solicitar sus canciones, nos vamos a ir con una canción del 2017 que rompió récord mundial en todas las plataformas. Un dueto de dos puertorriqueños, uno que cantaba romántico y otro cantante de reggaetón urbano, de música urbana. Me refiero a Luis Fonsi y a Daddy Yankee con este exitazo mundial. Despacito. Bienvenidos y bienvenidas a Club Radio 102.5.

Bueno, por acá nos dicen, ya me gusta, vamos a ver, me gusta su vieja. Saludos, puedes poner la canción de Por Tu Maldito Amor. Saludos a los albañiles de San Miguel, el León, saludos a los albañiles de San Miguel, el León, el Tigre y el Suricato. Bueno, muchachos, ya va a venir su canción, paciencia, ¿ok? ¿Qué onda, Emma? Buen día, ¿cómo estás? Me complaces con la canción de Cuatro Palabras de los Guardianes. Mucha, con esas canciones no. Con esas no, porque traigo saldo. Con esas no, porque para los albañiles hoy pagan. Se van a chupar el pisto, mucha. Bueno, mientras tanto nos vamos con Don't Stop the Party de The Black Eyed Peas. Ya vienen sus rolas, paciencia.

0: 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Son las 10 con 32 minutos.
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Estamos de regreso ya en Club Radio, mucha. Y bueno, tenemos ya varios mensajitos por acá, pero nos habían solicitado una canción en particular. Yo les dije, hoy tenemos barra libre, ¿les parece? Hoy es barra libre, como cuando vas a pedir tu trago y hay barra libre. Puedes pedir lo que querrás. Bueno, tranquilos. No merengues, no cumbias, porque se sonaron ayer. Ni salsas. Pero sí música para un viernesito. Yo entiendo que muchos de los viernes son bailables, también lo sé. Pero vamos a ir alternando por ahí algunas cancioncitas. Puede ser alguna salsita reciente, del 2010 para acá. Hay varias salsas que son muy, muy buenas. Si son más viejitas, ahí sí no se puede. Pero si son más para acá, del 2010 para acá, con mucho gusto vamos a estar poniendo hasta algunas salsitas por ahí. Pero bueno, nos solicitaron una canción. Yo les dije, barra libre, barra abierta con canciones para que ustedes puedan disfrutar. Ya me imagino a nuestros amigos que nos solicitaron esta la que viene a continuación. Espero que si son albañiles no se estén echando los tragos en la obra, mucha. Eso no es responsabilidad.

¿y por qué en la club están poniendo eso? Porque es viernes y el cuerpo lo sabe. Les recuerdo que vamos intercalando las canciones porque nuestra progra no puede ser 100% de picazón de garganta o de barra libre. Si vamos agregando entre cada segmento, vamos agregando una de las canciones que nos van pidiendo. Así que sean pacientes, porfa. Ay, ay, ay. Lo malo es que solo nos están antojando, mucha. Solo nos están antojando.

0: Bueno, espero se la hayan disfrutado muchísimo en este segmento de Picazón de Garganta que tenemos todos los viernes, nada más, Only Friday. Solo los viernes, mucha. Mientras tanto, seguimos con música en el 102.5. Pueden seguir solicitando sus canciones favoritas de viernesito. Así, por favor, pueden solicitar la que ustedes quieran. Media vez en salsa y merengues, no sean tan clásicos, del 2010 para acá sí. De lo contrario, vamos a estar tratando de complacer todas las canciones que nos vayan pidiendo al 5871-1025.
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0: 10 de la mañana, 42.

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1: 10 de la mañana, 49 minutos. Ya tenemos varias por acá para complacer, muchas. Bueno, segundo segmento de Picazón de Garganta. Nos habían solicitado la canción de cuatro palabras. ¿Se recuerdan que íbamos cada 15 minutos colocando una de estas canciones que nos van solicitando? Cuatro palabras de Guardianes del Amor. Mucha esa canción cuando estamos en un momentito de echarse unos traguitos, son canciones que no faltan porque le echan más sal a la herida y le echan limón también. Ay, ay, ay, esas canciones, mucha que solicitan, por Dios santo, no pidan esas, hombre. ¿Qué onda, Emma? Buen día. ¿Cómo estás? Me complaces con la canción Cuatro Palabras de los Guardianes del Amor. Les recuerdo que están escuchando un viernes en el 102.5 de Club Radio.

Bueno, entonces, ¿qué tal estuvo esa rola? Estuvo buena, ¿eh? Yo sé que les gustó. Un momento que ocurrió, el momento en el que ocurrió un terremoto en Filipinas. Algo está pasando en el mundo, algo está pasando en el mundo. Fue el día 7 de agosto, fue el día de hoy, un terremoto en Filipinas. Estoy viendo por acá el video del terremoto que se subió de una vivienda. De acuerdo con el Servicio Geológico de Estados Unidos, el terremoto tuvo una magnitud de 5. Por su parte, el Instituto Filipino de Vulcanología y Sismología informó que una magnitud de 5.8 e indicó que se esperan réplicas, aunque hasta el momento no se han reportado daños ni víctimas. 5.8, en otros países, es que miren, depende mucho, ustedes se recuerdan que a veces cuando hay un terremoto o un temblor, dicen profundidad, epicentro y profundidad. Entre más profundo sea el terremoto, menos riesgo tenemos para que pueda hacer destrozos. Entre más en la superficie ocurre el terremoto, pues más pedazos hace el temblor o el terremoto. Entonces, imagino que este terremoto de 5.8 no fue tanto a la altura de la superficie, sino tuvo bastante profundidad. Pero bueno, algo está pasando en el mundo, hay que ponerle coco porque pues se dieron cuenta del terremoto también que pasó en Japón, lo de Venezuela y también ahora en Filipinas. Y el temblor que tuvimos hace poquito aquí, que fue como de, ¿qué? De 5 punto algo, casi 6, ¿no? Entonces siempre ahí cuidadito, cuidadito. Por eso hay que vivir los días y disfrutar los viernes. Buen día, amigo. ¿Me pueden poner la canción de cumpleaños de Carlos Manuel? Va, órale, vamos a buscar tu rolita, pero antes de esta rola ya nos habían pedido otra canción y nos habían pedido Impacto Remix de Daddy Yankee junto a Fergie. Y el mensaje dice: hola, buenos días. Como dice la maestra, despacio, mis amores, despacio, mis nenes. Buena programa. ¿Será que me pueden poner la canción de Daddy Yankee? Fit Fergie, Impacto. Gracias, feliz día, feliz viernes. A ustedes también, ¿se van a echar los tragos? Despacio, mis amores, despacio, mis nenes, despacio, mis nenas, no se vayan a pasar de traguitos. 10:56, los dejamos con Impacto de Daddy Yankee Fergie. Los viernes se las pasan.

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5: Hola, soy Keila Castillo. En los próximos segundos te presentamos los hechos más importantes que marcan la agenda de hoy.
6: Les saluda Alexis Ponce.
5: Volcán de fuego mantiene alerta en 3 departamentos. Escuintla y Chimaltenango permanecen en alerta amarilla, mientras Zacatepeque sigue en alerta anaranjada por la actividad del volcán de fuego. Según informó la Conred y el INSIBUME, han reportado desgasificación con columnas de vapor y gases de hasta 100 metros de altura. Las autoridades piden a guías y visitantes evitar el ascenso al cráter.
6: Junio se convierte en el mes más letal en 6 años. Guatemala registró en junio 312 muertes violentas, un promedio de 10 homicidios diarios. La cifra más alta en 6 años, según la Policía Nacional Civil. El Departamento de Guatemala concentró el 40% de las víctimas con 122 fallecidos. En la capital hubo 41 asesinatos, 11 de ellos en la zona 18. Municipal vence a Verdes y logra el primer triunfo de equipos de Guatemala en la Copa Centroamericana. Municipal rompió la racha. El campeón guatemalteco se convirtió en el primer equipo del país en celebrar una victoria en la actual edición de la Copa Centroamericana de CONCACAF, luego de imponerse 1-0 al Verdes FC de Belice. El conjunto escarlata llegaba con la obligación de sumar luego del empate a 1 en casa frente al Cartaginés de Costa Rica.
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Hoy sí estamos en modo rocola loca, muchachos. Ya nos habían pedido más canciones, tenemos varias por complacer. Y ahorita llegó el turno de complacer una canción que nos pidieron de Carlos Manuel. La canción se llama Cumpleaños.

0: Bueno, dijimos que íbamos a poner las que nos pidieran. Y esta es de Carlos Manuel y se llama Cumpleaños. 11:07 en esta mañana.
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2: ¿Aló?

mucha no es por nada, pero esa canción sí no te va a sacar de la cantina. Esa canción sí está bien, mucha bien. Te echas un par de tragos con esa canción y fijo paras llorando y no paras de llorar. Más si te recordás el día del cumpleaños de tu examor con esa canción, madre santa. Perdón lo que voy a decir y no quiero ofender a nadie ni a quien la solicitó, pero esa canción es bien migajera, mucha. Hoy sí andamos tirando migajas, ¿ah? Miren, ya sonó cuatro palabras de Guardianes del Amor. Esa canción es migajera. Cuatro palabras, ya no te amo, cuatro gotas de veneno, rompiéndome el alma. Luego tuvimos Por tu maldito amor. Y ahora tenemos este de cumpleaños. Ulugru, mucha. Hoy andamos en modo migajero. Órale, le entramos a las migajas. ¿Quieren una canción migajera en versión salsa? Yo tengo una, es una buena. A ver, dice, hola, buenos días. ¿Puedes complacerme con Swim de BTS y Die Die de Shakira? Fíjese que no puedo, va usted. Tienen que ser una de las dos. Ya no es caldo tampoco. Una de las dos, ¿sí? Con cualquiera de las dos, dime cuál quieres escuchar. Si Swim de BTS o Die Die de Shakira, con gusto la podemos poner. Solo les pido paciencia, muchachos, porque tenemos varias canciones por complacer, ¿sí? Por favor, paciencia, paciencia. Bueno, una canción migajera en versión salsa. ¿Quieren llorar con una salsita recordando a un viejo amor? Nada más y nada menos que lo pueden hacer con la canción de Enclave que se llama Un Viejo Amor.

esta canción, mucha, para un día como hoy, bailar un par de copitas, y si tenés a tu pareja para bailar, y si no, para extrañar, esta canción es brutal. Pero brutal, brutal, brutal para escuchar. Están escuchando Club Radio en un viernesito de Barra Libre. En segmentos de Picazón de Garganta ya vienen las rancheras que nos han pedido.

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1: Son las 11 con 16 minutos.
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0: no, muchachos, esa no, esa sí, ¿no?
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0: Tal vez alguien que ha perdido un amigo, muchacho. No sé, pero bueno, esa sí está muy, muy depre. Acá nos dice, buenas, brother, ¿podrías ponerme la de Nunca Supe Por Qué de Banda Todo Terreno? Nunca Supe Por Qué de Banda Todo Terreno. ¿Qué tal es esa, muchacho? ¿Qué tal es esa rolita? ¿Es buena o no? Yo no creo que no la he escuchado. O tal vez sí, pero no me recuerdo. ¿En serio que andamos de migajero, Doncha?
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0: Hola, Greg. Hoy sí, ahora que somos los migajeros del 102. Hoy sí, andamos todos en modo migajero, mucha. Por acá me mandan otra canción que dice: ¿Qué tal, Emma? En el segmento de migajas, ¿podés poner la canción Ya Tiene Novio Mi Ex de Cristian Ayala? A la madre, de Cristian Jacobo. Saludos y buen fin de semana. Igualmente para vos, mi querido Will. Ya tiene novio mi ex, a la madre. Bueno, vámonos con esta entonces. En el segmento de Picazón de Garganta, hoy viernes, barra libre. 11:27. Nunca Supe Por Qué, de Banda Todo Terreno. En cabina, Manuel Paredes, acompañándolos en Club Radio 102.5.

0: 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Son las 11:30.
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Bueno, no había escuchado canción urbana tan migajera como la que viene a continuación. Mucha, ¿por qué nos pusimos migajeros si era para picazón de garganta, no para migajear, hombre? No me lo tomen a mal, mucha. Todos migajeamos, sí. ¿Quién no? ¿Quién no? ¿Quién no? Bueno, la canción que viene a continuación es una canción de desamor y nostalgia romántica en el género urbano. El protagonista le habla a una expareja con el corazón roto. Recuerda lo importante que ella era, como que su medicina, su brújula. Y esto a pesar de que ella pueda tener muchos pretendientes nuevos, o de que la relación haya terminado o tenga ya un pretendiente o un nuevo amor, él insiste en que nadie valorará ni la va a querer como con la misma intensidad con la que él lo hacía. ¡Qué migajero suena! ¡Qué migajera suena decirlo de esa forma! Pero bueno, les encanta esta música de viernes. Incluso yo sí la voy a cantar, mucha, no sé ustedes, pero yo sí me la voy a echar así a todo pulmón. Por acá dice, vamos, esta canción me la habían pedido. Buenos días, ¿me podrían complacer con la canción Nadie te va a amar como yo, de Dylan y Lenny? Estás escuchando el 102.5 de Club Radio.

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1: Acá me llega un mensaje, dice Emma, aprovechando que andamos en reggaetón migajero, ponete la de Luna de Don Omar. Ay, 11:40. Ya viene Luna también, Ana Gabriel, que nos la habían pedido por acá.
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dejamos de migajear un cachito y nos vamos con algo de Sabrina Carpenter. Esta canción se llama Fast Times. Hoy sí parecemos rock, poniendo de todo aquí, mucho un chirmolito acá en la barra libre en el 105.

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Son las 11:47. 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
5: Ok, ¿saben algo? Tengo una competición acá para que ustedes nos ayuden en este segmentito, que es, son dos mujeres, porque nos pidieron dos canciones. Son dos mujeres que vienen a competir en el segmento de migajas. La verdad que las dos canciones son migajeras para mí. Por un lado tenemos, y pueden mandar el número uno, tenemos a Luna de Ana Gabriel. Luna de Ana Gabriel, si quieren escucharla, manden el número 1 al 5871-1025.

0: Bueno, manden el número uno si quieren escuchar Luna de Ana Gabriel. Por el otro lado, pueden mandar el número dos si quieren escuchar la siguiente canción.
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0: La gata bajo la lluvia de Rocío Dúrcal.

¿Cuál de estas dos canciones quieren escuchar? Si quieren escuchar Luna de Ana Gabriel, manden el número 1. Y si quieren escuchar La Gata Bajo la Lluvia de Rocío Dúrcal, manden el número 2. Las dos, papá, no se puede. Solo se puede una, mi rey. Bueno, entonces, ¿cuál de las dos van a querer escuchar, mis queridos amigos y amigas? Mucha, ¿cómo es eso que el segmento Picazón de Garganta se volvió el segmento migajero en este viernes? Pero bueno, de todo pasa en la viña del señor, diría mi viejo por ahí. 58-71-1025, recibimos los votos. Número 1, la canción de Luna de Ana Gabriel. Sí, no, de Rocío Dúrcal, perdón. ¿Cómo es la cosa, mucha? De Ana Gabriel, la Luna de Ana Gabriel. Y número 2, manden el número 2 para escuchar La Gata Bajo la Lluvia de Rocío Dúrcal.

0: Bueno, al parecer los transportistas están amenazando nuevamente con poder hacer bloqueos o tapar carreteras o manifestaciones debido al alza del precio del combustible. Y los transportistas están advirtiendo con medidas de hecho y exigen acciones por el alza de combustibles. Fijo, ya les dije, fijo, van a habilitar otro subsidio donde se van a embolsar buena plata a estos bandidos. Pero bueno, para que le bajen dos o tres quetzales a la gasolina nada más, mientras ellos están embolsando millones. Pero bueno, ya los transportistas ya advirtieron que van a tomar medidas de hecho si no se hace nada por el alza de precios en los combustibles. A ver, entonces, ganó la número uno. Vámonos con Luna, entonces, de Ana Gabriel. Bueno, espero tengan ahí a la mano su copita. Por acá nos mandaron una foto de quitándose la picazón de la garganta con una mineral y jugo B8. Con cerveza se quita eso.
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0: Bueno, ahí se fue Ana Gabriel con Luna.
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0: Buena canción, buena canción, buena canción, buena canción. Bueno, aparte de eso, déjenme informarles que institución educativa contratará personal docente para los cursos de biología, física y química. Interesados pueden comunicarse al número de teléfono 7832-5188. También al número 7795-4852. O bien enviar su hoja de vida al correo electrónico bancocvs1990@gmail.com. Vuelvo y repito, institución educativa contratará personal docente para los cursos de biología, física y química. Interesados pueden comunicarse al número de teléfono 7832-5188, también al número 7795-4852.
2: El tema de la mandanga.
0: O bien pueden enviar su hoja de vida al correo electrónico bancocvs1990@gmail.com. Bueno, ahora nos vamos con... Vamos a ver, ¿qué canción nos toca? Ah, bueno, esta lleva ratito de no sonar y entra precisamente en nuestro segmento de viernes.
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3: Hola, soy Keila Castillo. En los próximos segundos te presentamos los hechos más importantes que marcan la agenda de hoy.
4: Le saluda Alexis Ponce.
3: Zamora pide salir del país por motivos de salud. El periodista José Rubén Zamora informó que padece de pancinusitis desde hace 15 meses, además de secuelas en columna, rodillas y hombro, y problemas vasculares bajo tratamiento cardiológico. Solicitó permiso para asistir a una cita internacional el 28 de agosto, en el que advirtió que su proceso penal podría complicar la renovación de su visa estadounidense.
4: Alertan en Estados Unidos por chiles contaminados. Los Centros para el Control y la Prevención de Enfermedades de Estados Unidos advierten sobre un brote de salmonela ligado a chiles jalapeños procedentes de Sinaloa, México. Suman 345 casos y 36 hospitalizaciones en 27 estados. La FDA evalúa si el producto retirado en restaurantes también llegó a supermercados. Superchivos buscan otro triunfo ante Malacateco. Xelajú Mario Camposeco visita este viernes al Deportivo Malacateco a las 20 horas en el Estadio Santa Lucía. Los quetzaltecos llegan motivados tras vencer 3-1 a Aurora FC. Los toros buscan recuperarse de una derrota 4-0 ante Guastatoya. Luego Xelajú viajará a Panamá para enfrentar al Plaza Amador por la Copa Centroamericana.
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Bueno, 12:13 y por acá estamos, muchachos. Es que ando ahí recolectando mensajes y viendo qué canciones van a ser las buenas que van a ir sonando, porque andamos en viernes de picazón de garganta y andamos con barra libre. Entonces, tenemos una canción por acá que nos habían solicitado, que se llama Lo que pienso de ti, de la banda Carnaval. Hoy sí están dando duro, muchachos, pero durísimo. A este corazón, esas no porque ando sediento, esas no porque tengo

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1: Son las 12:17.

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0: Fíjense, muchacha, que estoy buscando las canciones, algunas que me están pidiendo y no las ubico. Por ejemplo, acá me pidieron una de Danny Carl que se llama Ven porque te necesito. Pero mire, muchacha, buscando esa canción, me encontré una joyita. Pero una joyita.
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0: A ver, si quieren que suene esta canción de Los Temerarios, manden la palabra que suene. Ay, ay, ay, manden la palabra que suene y suena esta de Los Temerarios.
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0: Esa es la de cuando te veré otra vez.
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0: A ver, ¿a quiénes sí les está picando la garganta de a verdad? Pero de verdad. De a verdad, ¿va, mucha? A ver, si recibimos una buena cantidad de votos, la tronamos de una vez, la ponemos y que ahí destruya vidas, destruya corazones ahí, que siga siendo y dando el dolor del pecho y siga dando esa sed insaciable. A ver, a ver, a ver, a ver, a ver, a ver, a ver, a ver, a ver. Emma, por favor, ¿me podrías complacer con la canción de Los Temerarios, Si Quiero Volver? Saludos a todos en cabina. La otra canción no me la pusiste, que vete que la estaba buscando, pero no me salió. Fíjate vos, de Danny Carl, no me salió la de Vente Necesito. Y en lugar de esa, me salió esta joya de Los Temerarios. A ver, tenemos acá, dice que suene, que suene, que suene, que suene. Por acá dice que suene con carita triste y luego risa. O sea, estás así. O sea, tú estás así. Que suene. Bueno, que suene, dice por acá. Que suene, que suene, que suene. Que suene, vamos a ver. Que suene, dice, de esas no. De esas no, que suene esa mía. Va, pues, se me mía. ¿Quieren que los haga? Ahí va, pues. Ya que la pidieron varios, nos vamos con esto de Los Temerarios. Háganse.
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0: Pero desde el principio, ¿va? Para que duela más. Pero pasen dejándome algo, mucha, algo que me quite esta sed a mí, si aquí nomás. Eso es ser mala onda. Eso es ser mala onda, no pensar en el señor locutor que está con ustedes compartiéndole estas canciones para que ustedes puedan degustar de esa agua ardiente o cerveza que les calma la sed. ¿Me podrías complacer con la de Los Temerarios, de la de Pocoyo? Chistosito, ¿no?

Ya se picaron por acá, ya me mandaron un mensaje que dice, Emma, ya no las pongas porque ya se picaron y ya no vamos a seguir trabajando, dice. No mucha la responsabilidad ante todo, ¿ah? Hola, Emma, te saludamos del Blanquita Bus. ¿Te podés poner la canción que vuelva de los horóscopos de Durango? Gracias, un abrazo. Qué calor, qué sed, ¿verdad que sí? ¿Verdad que sí? Y yo aquí en cabina, mire mucha, hablándoles, gastando mi garganta, mandándoles saludos, poniendo sus canciones. A ver, por acá dice, hola Emma, Emma, aquí en mi trabajo hicimos jornada de la vista y hoy nos entregaron los lentes. Y estaba molestando en la oficina y les digo a mis compañeros, ahora ya puedo ver claramente que todo fue mentira. Ah, está buena. Nuestra querida amiga Filo, un abracito Filo para ti. Buena onda por siempre estar en sintonía con nosotros en Club Radio. Por acá nos dicen también, poneme la canción de la Tracalosa. Pude haber sido yo, que Suricato ya se picó. Oh, es que lo que les digo, se dan cuenta, ya se picó el sur y a mí nada. Está bueno, hay un Dios. Desde aquí en adelante ya no pongo canciones para picazón de garganta porque son mala onda con el locutor. Hola, señor locutor, hágame un gran favor. 12 del mediodía con 28 minutos y ahora nos vamos con... Vamos a ver, algo de Camilo, muchachos. Camilo casi que no hemos agregado en la progra. Vamos a ver, ¿qué tenemos de Camilo? De Camilo. ¿Qué tenemos de Camilo?

0: 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Son las 12:34.
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0: ver, por acá nos dicen, va. Para acá nos dicen, para migajero la de Edwin Luna, fíjate que sí. Fíjate que sí, por favor, de Edwin Luna, dice.
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0: ¿Será tan migajera como lo estás planteando, amigo? ¿O amiga? A ver, ¿qué tal? Dicen que esa es para migajeros esta canción. Esa no es la de quisiera ganar en la cara tantas cosas. No, algo así creo que dice, ¿no?

de quisiera gritarte en la cara tantas cosas. Algo así es, ¿va? Bueno, los dejo con esta canción. Espero, yo me voy a tener que quitar esa picazón con café, mucha. Así de crueles, así de mala onda andan conmigo. Está bueno, está bueno. 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

0: Y bueno, ahí se fue la canción, buenísima canción. Yo sabía que era de quisiera.
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0: En la cara tengo a otra. Oh, y la verdad es que lo hace mucho mejor que tú. ¡Wow! ¡Qué rolona! Bueno, nos toca corte, ya estaban sonando los anuncios por ahí, mucha. Nos toca corte y volvemos.
2: 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Son las 12:47.
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Y cuando únicamente 5 minutos nos separan de la 1 de la tarde, le quiero mandar un saludo muy especial a Dylan Manuel Reyes Cabrera, mucha. El nene está cumpliendo 2 añitos. Hola, Dylan. ¿Cómo está, bebé? Hola, ¿cómo está? ¿Cuántos años está cumpliendo Dylan? 2 añitos. Saluditos de parte de sus papis, de su hermana y su mamita Mimi. Así que un abrazo entonces para nuestro querido amigo y amiguito Dylan Manuel Reyes Cabrera. Que cumplan muchos años más, mi querido Dylan. Está chiquito, bebé. Ah, ¿onta, bebé? Ahí está.

Feliz cumpleaños a Dylan. Por acá recibimos una llamadita y nos dijeron que quieren escuchar una canción, bueno, dos canciones de Bad Bunny, pero vamos a poner una porque la otra ni entendí cómo se llamaba la canción. Entonces ya tengo por acá lista la canción que nos habían solicitado y nos pidieron. Mire, muchacha, la canción se llama Café con Ron, por la mañana café y por la tarde ron. Pero qué vergüenza, yo me estoy quitando la sed con una galleta y un café. Nadie se apiada de este pobre hombre que está aquí. Hola,

Brother, yo no sé ni cómo yo llegué a casa anoche. Clase lo que era. Y hoy me están tirando de nuevo para bajar para allá, pero yo creo que hoy sí que ha hecho pichadera, que no me esperen.

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4: Hola, soy Keila Castillo. En los próximos segundos te presentamos los hechos más importantes que marcan la agenda de hoy.
5: Les saluda Alexis Ponce.
4: Autoridades refuerzan cerco contra pandilleros. La Policía Nacional Civil, el Ejército de Guatemala y el Ministerio Público instalaron anillos de contención en comisarías claves del país para frenar el narcomenudeo y los homicidios atribuidos al barrio 18. En Villacanales desmantelaron más de 20 cámaras de vigilancia irregular. En el 90% de las intervenciones se incautaron estupefacientes.
5: Washington ofrece millonaria recompensa por narcotraficantes. El Departamento de Justicia de Estados Unidos anunció recompensas contra 8 presuntos líderes del cártel Jalisco Nueva Generación por narcotráfico y lavado de dinero. Ofrece 25 millones de dólares por Juan Carlos Valencia González, señalado cabecilla, y entre 2 y 15 millones por el resto de los implicados. Real Madrid rompe récord con nuevo fichaje. Los blancos oficializaron la contratación del extremo marfileño Jan Diomandé, de 19 años, procedente de Leipzig, por 125 millones de euros más variables. El futbolista firmó contrato hasta 2033 y se convirtió en el traspaso más caro en la historia del club blanco.
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1: Son las 13 horas con 16 minutos.
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Bueno, estamos en la 1:28. Creo que es hora de escuchar algo de Nodal. ¿Les parece? ¿Les gusta Christian Nodal? ¿Cuál canción de Nodal quieren escuchar? Yo creo que podría ser de esas de picazón de garganta. Podría ser esta.

0: Buena rola. Por otro lado, tenemos la número 2, que es Adiós Amor, de Cristian Nodal. Manden un corazoncito si quieren escuchar Adiós Amor, un corazoncito partido. Y si quieren escuchar De los besos que te di, mandan el emoji de beso. O me mandan un beso, como ustedes quieran.
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0: Se equivocó.

0: Mucha, y entre todos los que, miren, hagamos algo. Vamos a poner la canción que gane. Y los que me manden nota de voz cantando la canción se van a llevar el pastel, o sea, van a entrar al sorteo del pastel de la repostería. Pero tiene que ser así porque estamos en la 1:30.
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0: Entonces ya saben, la que gane, el que nos mande audio, si nos mandan 5, 10, 15, 20 audios, van a entrar al sorteo fugaz, al sorteo rapidísimo del pastel de la repostería. Número 1, manden el emoji de besos. De los besos que te di de Cristian Nodal.

Uf, qué rolona. Y si quieren escuchar Adiós Amor, manden el emoji del corazoncito partido. A ver, y quien nos mande audio cantando la canción va a entrar al sorteo del pastel de la repostería.

0: Bueno, por acá tenemos ya varios votos con el emoji de besito. ¿Me los están mandando a mí o quieren escuchar la canción?
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0: A ver, por acá está el emoji de besito, besito, besito, besito, corazón partido, besito. Hola, buenas tardes. Saludos desde Jocotenango. Hola, de saludos. Bueno, entonces ganó la de los besos que te di. Si alguien manda la nota de voz rapidísimo cantando esta canción, va a entrar al sorteo del pastel de la repostería. Así de rapidísimo. Pilas, pues.

0: 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Son las 13 horas con 34 minutos.
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Ay, ay, ay, bueno. Bueno, gracias, ya me trajeron, miren muchachos, me trajeron un Migatorade. Ay, qué bonito detalle. Escucharon que andaba sediento y me trajeron un Migatorade.

tenemos por acá, espérame, solo estoy esperando que me carguen las notitas de voz porque a veces tarda un poquito esta cosita en cargar, pero ya va cargando porque tenemos por acá. Nos enviaron para entrar al sorteo del pastel de la repostería.

0: A ver, a ver, a ver, a ver.
1: Y ahí nos vemos, mi...
0: Ahí nos vemos, mi reina. Más tarde. Ok, entonces creo que tenemos por acá ya las notas de voz listas para que puedan sonar. Tenemos aquí la nota de voz. Dice, banda MS, mi mayor anhelo. Dicen, qué buena rola. A ver qué tal la cantaron, pues. No se chive, mucha. Por acá me mandaron varias notas y las eliminaron, hombre. No se agüe, mucha, hombre. Denle, mándenlas.

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1: A su máquina, ¿qué le iba? O aquella tenía bebida en la mano, creo yo. Otro más, a ver. Otro más.
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0: bueno.
1: ¿Alguien más que quiera participar? ¿Alguien más que participe por... cambiamos pastel por notas de voz, ¿les parece? Bueno, ya sonó también la de Ni Parientes Somos, de Los Tigres del Norte.

acá habían pedido mi mayor anhelo. Vamos a ver si la podemos colocar de una vez. Mi mayor venganza de la India. Esa es de la banda MS de Sergio Lizárraga. Mi mayor anhelo. ¿Cómo era la radio que decía? ¡Uy, uy, uy, uy, uy, uy! ¡Ah, qué ridículo me escuché!

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Son las 13 horas con 43 minutos. 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

Había conocido Mara Mala Onda y está luego este cuate que nos manda una foto ahí, mucha, de una refri, imagino que debe ser de un Super 24 o algo así. Ay, perdón, ya dije la marca, qué pende. Perdón, qué pendejo, se me salió la marca. Bueno, ha de ser de alguno de esos centros donde se compran bebidas alcohólicas. Mano, me manda la foto de las cervezas, me manda de Cabro, tiene Gallo, tiene Stella Artois, tiene Cabro, tiene Montecar, hijo de la madre. Bueno, sé quién no las conoce, va, mucha. Tiene las Gallito ahí y tiene los jugos. Ah, la gran. No, hombre, y tienen lata y tienen botella. No, vos, eso no se hace con los cuates. Ahí sí, mira. Ahora no te pongo tu canción, brother. En lugar de decir ahí, va, y le voy a llevar una lema, va. Pero va. Está bien, está bueno. ¿Me podrías complacer con una rolita del grupo Marca Registrada y Víctor Va? No, te voy a poner nada, no te voy a poner nada. Ya, pues esté bravo. Ya les dije que yo aquí con Gatorade y cafecito, y ahí me mandan la gran refri llena de cerveza. Está bien, disfrútate la que te caiga bien, que se te vuelva sangre. Nada, es broma. Qué buena onda, mi brother, que estés ahí dándole duro. Bueno, siempre con cuidadito, mi bro, siempre con cuidado. Si vas a manejar, cuidado. Si andan en moto, mucho más cuidado, porfa. Sí, hombre, mira vos, se me salió aquí el nombre. Pero bueno, por acá me piden. A ver, ya me tengo que ir casi y tengo chance de canciones. Ahorita sí, dos para picazón de garganta. Pero que sean épicas. Que sean así, épicas, épicas. Si son así, que no muy conocidas, no. Si son épicas las canciones, le entramos. Si no, no. A ver, nuestra querida amiga por acá del Blanky Bus me dice, no, esas no, porque ando, porque traigo saldo y ando en ruta. Ah, anda en ruta, anda en ruta. Y no pasó a dejar nada. Ah, también, no, ni me pidas nada, Blanky. Es broma, muchachos. Ya saben que los quiero mucho y les agradezco mucho porque siempre me socan el WhatsApp acá de mensajes. Buenísima onda a todos los que nos están escuchando. Y a los que no nos escriben también, muchachos. Buena onda. Cerrando ciclos de la MS. Es que fíjate que acabamos de poner la de la MS. Ah, sí, de la MS era la que sonó, ¿no? Sí, banda MS de Sergio Lizárraga, de Mi Mayor Anhelo. ¿Algunas otras que sean así épicas? Épicas, épicas. No importa si pueden ser de más para allá, capaz de la sierra, puede ser de Valentín Elizalde, puede ser del Chapo de Sinaloa, puede ser de la banda El Recodo. Bueno, de la MS ya pidieron, también pidieron ya de, ¿cómo se llama este? De Edwin Luna. Mucha, creo que del que no han pedido es de, ¿cómo se llama este cuate que? Julión Álvarez. No Julián, Julión. De Julión Álvarez, a ver, tirémonos una de Julión, ¿les parece? Julión Álvarez y su norteño banda. A ver, ¿cuál tenemos por acá? Yo les voy a dar nombres y ustedes me van diciendo si le entramos o no le entramos, porque ya tengo 8 minutos, ¿sabes? Son dos canciones. Son dos canciones que tenemos para complacer en picazón de garganta, y una de esas va a ser de Julión. Tengo Rey sin Reina. A ver, dice por acá, hola, buenas tardes, de Los Temerarios. Ya sonaron como tres de Los Temerarios, mi corazón. Regalo de Dios, Rey sin Reina, Lo Tiene Todo, Buscándole a la Suerte, Que Te Vaya Bien, Corazón Malo, El Amor de Su Vida. Yo creo que esa va a sonar. Migajera, amiga, aquí hemos.

Es broma, mucha. Ay, ay, ay. Bueno, en Club Radio estamos rompiéndola con la programación. Buena onda, mucha por acá. Emma, qué buena progra los viernes. Me extraña, bro. ¿Saben qué, mucha? Es que miren, nosotros, bueno, por lo menos yo trato de ser no el típico locutor que está, ¿qué tal, cómo está? No, aquí armamos desmadre. Ah. Aquí deschongue puro. Ah. Bueno, ya me voy a despedir porque la canción tarda como 4 minutos y creo que tengo el derecho de poner una canción que a mí me guste. Me gustan todas las que pidieron, pero hay una canción que a mí me gusta un montón. Y es de Capaz de la Sierra, una canción que a mí me gusta cantar bastante. Por lo menos una vez déjenme ser feliz.

yo no me voy. Bueno, la voy a seguir cantando yo por acá. Yo me tengo que despedir y decirles, mis amigos, gracias, mis amigas, gracias. Un beso para ustedes, mis amigas. Y un beso para ustedes, mis amigos. Un placer entonces, mi nombre es Emanuel Paredes, saben que los acompaño lunes, miércoles y viernes de 10 de la mañana a 2 de la tarde. Y también los días martes y jueves estamos con el Pancho juntos en modo hermanos de 6 de la mañana a de 10 de la mañana. Primero Dios, ya este martes que el Pancho se recupere del dengue, ya arrancamos otra vez con ese programa que les gusta, les encanta y les fascina. Entonces me despido, les doy gracias por acompañarnos y por estar disfrutando de Club Radio 102.5. Se van a quedar en compañía de Alonso Miranda para que sigan el deschong, el desmadre en el 102.5 de Club Radio. Yo me despido con esta canción y la voy a cantar, claro que sí. Feliz fin de semana, todo con medida, nada con exceso, pásensela bien.

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1: Son las 14 horas con 18 minutos.

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5: Amigos, muy buenas tardes. Llegamos a viernes. Un viernes más acompañados del 102.5 de Club Radio. Alonso Miranda es mi nombre. Son las 2 de la tarde con 20 minutos. Bienvenidos y bienvenidas a Club Radio

tal la semana? ¿Qué tal el chance? ¿Qué tal las labores? ¿El estudio? Llegamos al viernes, al inicio de fin de semana, y es momento de relajarnos. En compañía de Club Radio y de tu música. Abierta la comunicación 5871-1025 para que me puedas compartir el resumen de tu semana. 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A ver, ¿con quiénes nos comunicamos el día de hoy por acá? 5871-1025, nuestro número de WhatsApp. Saludos a todos los que ya están conectados y a todos los que ya se están reportando a través.

2 de la tarde con 24 minutos. Arrancamos esta programación ya. Es viernes y el cuerpo lo sabe, me dicen por acá. Y para algunos el cuerpo ya ni lo sabe, ya ni lo espera. Es viernes y es momento de relajarnos y pasarla bien. 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

0: 2:25.
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0: 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Son las 14 horas, con 30 minutos.
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0: no sé si te estás aborrecida. Hay algo que no.
1: 2:36 en este viernes. Te acompañamos a través del 102.5 de Club Radio. Oigan, ¿se recuerdan cuando? ¿Se recuerdan de sus primeras clases de computación? Cuando nos daban esa clase en la escuela o en el colegio o en el instituto. La verdad es que lo que menos hacíamos era aprender. Los maestros eran demasiado buena onda en ese tipo de cursos. Y generalmente, pues lo que nos ponían a hacer era a jugar. Aunque a muchos otros sí les enseñaban algo, sí eran productivos. A ver, ¿tú eres de esas personas a las que sí les enseñaron o a las que simplemente era una materia para poder pasar el tiempo, para poder relajarte? ¿Recuerdas tu primer Hola Mundo? El pasado 6 de agosto, o sea, ayer, cumplió 35 años de haber sido publicado el primer sitio web de la historia. Gracias a Tim Berners-Lee. Las características de este primer sitio web es que contenía únicamente texto plano, carecía por completo de colores, imágenes y gráficos, y no digamos videos o animaciones. Nada comparado con lo que vemos hoy en día. Definitivamente, después de 35 años, las cosas han cambiado demasiado para bien. Hablando de escuelas y sitios web, institución educativa contratará personal docente para los cursos de biología, física y química. Si estás interesado, puedes comunicarte al número de teléfono 7832-5188 y 7795-4852. También puedes enviar tu hoja de vida al correo electrónico bancocbs1990@gmail.com. Te repito los números: 7832-5188 y 7795-4852.
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1: 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Son las 14 horas con 46 minutos. 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

0: Llegamos a las 2 de la tarde con 55 minutos a través del 102.5 de Club Radio. Y a esta hora suena con fuerza Don Omar, Tabú. Año 2011 de esta canción.
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0: 5871-1025, nuestro número de WhatsApp. Por acá te puedes comunicar conmigo y pedir tu canción de viernes. Mientras tanto, ¿qué te parece si escuchamos a Black Eyed Peas, Ritmo?

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0: 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Tres de la tarde con 10 minutos.
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0: Y es momento de nuestra batalla musical de la tarde, batalla número 1. Así que pilas a votar 5871-1025, el número para que puedan votar por su canción favorita. En la opción número 1 tenemos a Fiel. Opción número 1, Fiel, a cargo de Wisin, Los Legendarios y Jayco. Así que pilas pues a votar si es que querés que suene esta canción como ganadora de tu... de la primera batalla musical de esta tarde. Opción número 2, tenemos a Álvaro Díaz. Mil canciones acá en el 102.5.

3 de la tarde, 11 minutos. Opción número 1, fiel. Y opción número 2, tenemos 1000 canciones. Mientras tanto, te seguimos acompañando en lo que pensás y votás. Te seguimos acompañando con más música. Escuchemos a Shakira.

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1: Son las 15 horas, con 15 minutos.
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5: Estamos de regreso en el 102.5 de Club Radio y tenemos un justo ganador en la batalla musical de esta tarde. Escuchemos Fiel. Me sigue.

0: caballeros desde la base. Señoritas W, Jay Cortés, Hayes, los legendarios, Ayer Químico, el soporte del movimiento urbano. Ustedes saben ya.
1: Escuchamos a Fiel acá en el 102.5 de Club Radio. Son las 3 de la tarde con 21 minutos. Te acompañamos en este viernes modo fiesta. 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

0: 3 de la tarde, 22 minutos.
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0: 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Son las 15 horas, con 30 minutos.
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3:35. Seguimos acompañando a través del 102.5 en este viernes, inicio del fin de semana. Si estás buscando trabajo, institución educativa contratará personal docente para los cursos de biología, física y química. Si estás interesado, puedes comunicarte al número de teléfono 78-32-51-88 y al número 77-95-48-52. O bien, puedes enviar tu hoja de vida al correo electrónico bancocbs1990@gmail.com. Te repito los números de teléfono 78-32-51-88 o 77-95-48-52. Hay oportunidades que no se pueden dejar pasar en la vida y esta es una de esas oportunidades. Si andas buscando chance o conoces a alguien, algún maestro que esté desempleado en este momento, le podés pasar esta info. Luego de trabajar toda la semana, luego de matarnos por salir adelante y por sacar adelante a nuestra familia, quiero hacerles una pregunta. ¿Cómo están en este viernes? ¿Qué se les antoja escuchar? Abierto el WhatsApp 5871-1025 para que puedan solicitarme la canción que les guste escuchar en viernes o que les levante el ánimo.

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Son las 15 horas con 46 minutos. 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
1: Llegamos a las 3 de la tarde con 53 minutos acompañándote a través del 102.5 de Club Radio. Una tarde fresca. Esperemos que hoy llueva. Para los que somos Team Frío. Hace un rato, cuando venía para acá, para la estación de radio, me percaté de que en la Sexta Avenida de Antigua Guatemala había mucho tráfico. Si andas por acá, me podés decir qué tal el tráfico a esta hora, ¿ya se descongestionó o todavía no? Toda la Sexta Avenida, desde la carretera de San Felipe hasta la Sexta Calle, estaba bastante pesado, pero a esta hora esperemos de que ya se haya alivianado un poco el tráfico. 3 de la tarde, 54 minutos. Llegamos a viernes. Es viernes y el cuerpo lo sabe. Planes para el día de hoy o planes para la noche de hoy, para este fin de semana. ¿En qué vas a invertir tu tiempo? ¿Necesitas descansar o sos de las personas que prefieren salir a distraerse? Bueno, pues no importa lo que hagas. Hagas lo que hagas, siempre acompáñate del 102.5 de Club Radio.
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1: Escuchemos a Belinda, Cactus.

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1: Por ahí escuchábamos Rosa Pastel a cargo de Belanova. Nos la solicitaron desde San Pedro Las Huertas. Saludos a todas las personas que nos escuchan en San Pedro Las Huertas. También a las personas que nos escuchan en Jocotenango y en Ciudad Vieja, Zacatepeques. Llegamos al viernes, 4 de la tarde con 10 minutos. Arrancamos la tercera hora de esta programación. Recuerden que estoy con ustedes hasta las 6 de la tarde. Así que no se despeguen del 102.5 de Club Radio. ¿Tenés una idea en mente? 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

atentos a la progra, porque en unos momentos vamos a lanzar la trivia, como el día de ayer, ¿se acuerdan? Entonces, yo voy a lanzar tres preguntas. Ustedes, el primero que conteste correctamente se gana tres canciones, las que quieran. Van a tomar el control de la música en cabina. Así que no se despegue. Momento de escuchar a Enrique Iglesias.

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1: Son las 16 horas, con 14 minutos.

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0: Ahora sí, estamos de regreso y vamos con la trivia del día. Así que pilas. A votar y a responder como se debe. 5871-1025 para que puedas responder vía WhatsApp. Trivia de viernes, pregunta número 1. ¿Cuál es el nombre de los locutores de Club Radio? Pregunta número 1. ¿Cuál es el nombre de los locutores de Club Radio? Pregunta número 2. ¿Cuál es el tipo de arquitectura de Antigua Guatemala? Pregunta número 2. Tipo de arquitectura de Antigua Guatemala. Y la 3, como el día de ayer, es la más fácil. ¿Cuál es el lugar más emblemático para tomarse fotos en Antigua? Que está pintado de color amarillo. Pregunta número 3. ¿Cuál es el lugar más emblemático para tomarse fotos en Antigua? Que está pintado de color amarillo. 5871-1025. Por acá poder responder. Ya sabes, el premio es 3 canciones seguidas, sin interrupciones. Tomás el control de la música de cabina. Te ponemos las 3 canciones que nos pidas. Al primero que responda de manera correcta. 4:23, seguimos con más música.

4:29. Institución educativa contratará personal docente para los cursos de biología, física y química. Si estás interesado, puedes comunicarte al número de teléfono 7832-5188 o al número de teléfono 7795-4852. También puedes enviar tu hoja de vida al correo electrónico bancocbs1990@gmail.com.

0: Seguimos disfrutando de este viernes y les cuento que ya tenemos ganador. Para los que no estaban atentos, la trivia eran las siguientes tres preguntas. ¿Cuál es el nombre de los locutores de Club Radio? Pregunta número uno. Pregunta número dos era tipo de arquitectura de Antigua Guatemala y el lugar más emblemático para tomarse fotos en Antigua, que está pintado de color amarillo. Estaban fáciles. Y las respuestas son Estefanía, Alonso y Emanuel, junto a Francisco. La respuesta de la pregunta número dos, tipo de arquitectura de Antigua Guatemala, colonial. Y la respuesta número 3 es el Arco de Santa Catalina. Tenemos ganador. A todos muchas gracias por comunicarse y por reportarse al WhatsApp. Seguimos con más música. Es momento de una pausa. Al volver ponemos las tres canciones del ganador.
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2: Son las 16 horas, con 31 minutos.
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0: Escuchamos el premio a la trivia del viernes acá en el 102.5 de Club Radio. Son las 4 de la tarde con 43 minutos. Por acá me dicen, Alonso, necesitas lentes porque no viste mi chat. No, hombre, es que llegó tarde. Llegó tarde, ya me habían respondido. Eso solo me demuestra que no están tan atentos como yo creía. A ver, son las 4 de la tarde con 43 minutos. A esta hora seguramente ya saliste del trabajo, vas de camino a tu casa. Acompáñate de buena música, acompáñate de Club Radio. ¿Qué tal el tráfico en carretera a Ciudad Vieja o en la carretera a Pastores, Zacatepec? Son los lugares mucho más concurridos a esta hora. Aunque en Antigua los días viernes se pone un poquito pesado acá en la ciudad colonial. Pero nada que no pueda arreglar la buena música. Reportate 5871-1025 desde donde nos escuchas en este viernes. ¿Planes para hoy? ¿A dónde nos vamos después de cabina? Momento de una pausa, seguimos con más música.
1: 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Son las 16 horas con 44 minutos. 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
2: Hola, soy Keila Castillo. En los próximos segundos te presentamos los hechos más importantes que marcan la agenda de hoy.
3: Le saluda Alexis Ponce. Propone ley para declarar el agua derecho humano. La Comisión de Ambiente presentó en el Congreso la iniciativa 6816 que reconoce el agua como derecho humano. La propuesta de más de 200 artículos plantea gratuidad para el consumo poblacional y cobros para uso comercial e industrial. También impulsa crear la Superintendencia Nacional del Agua como ente regulador.
2: Trump endurece reglas migratorias con nuevos decretos. El presidente Donald Trump firmó 2 órdenes ejecutivas para restringir el turismo de parto y limitar la ciudadanía por nacimiento a hijos de miembros de organizaciones consideradas enemigas o terroristas. La medida llega después de un fallo de la Corte Suprema que frenó un intento previo de eliminar ese derecho internacional. Rodri encamina su salida hacia el Barcelona. El centrocampista español Rodri Hernández dio su aval para avanzar en las conversaciones entre el FC Barcelona y el Manchester City, dejando en pausa el interés del Real Madrid. El jugador, elegido mejor futbolista del Mundial 2026, ya conversó con el técnico Hansi Flick sobre su papel en el equipo.
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1: Arrancamos la cuarta hora de esta programación. Son las 5:06. Club Radio 102.5 transmitiendo en vivo desde la ciudad colonial. Seguimos disfrutando del viernes, el inicio del fin de semana. Saludos a las personas que nos escuchan en San Miguel Escobar. También en Ciudad Vieja nos llegan reportes de que mucha gente nos escucha por allá. En San Juan del Obispo también. Gracias por estar en sintonía de Club Radio 102.5. A ver, por acá me dicen respecto a la trivia que hicimos hace rato. Creí que podían ser muchos ganadores, ya estaba preparando mi playlist. No, si no, no serían ganadores. Si premiamos a todos los que lleguen a la respuesta correcta, pero no al primero que llegue, no es válido. Así que para la próxima, amiguita, por favor, más atenta. Cinco con siete, momento de escuchar a Bomba Estéreo, somos dos.

0: Escuchamos a Chino y Nacho en el 102.5 de Club Radio. 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
2: Son las 17 horas con 15 minutos.
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Escuchamos a Romeo Santos junto a Cristian Nodal, Me Extraño. Canción del año 2022. Llegamos a las 5 de la tarde con 20 minutos y es la hora en la que empezamos a pensar, en la que el dilema se hace presente. 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Hay música y canciones que activan nuestro cerebro y que activan nuestro estado de ánimo, por más cansados y estresados que estemos. Esta es una buena canción.

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0: 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Son las 17 horas con 31 minutos.
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Llegamos a las 5 de la tarde con 36 minutos acompañados de Club Radio 102.5. En esta tarde de viernes, si estabas buscando una oportunidad, recuerda que una oportunidad puede cambiar tu vida completamente. Institución educativa contratará personal para docente para los cursos de biología, física y química. Interesados pueden comunicarse al número de teléfono 78-32-51-88 y al número 77-95-48-52, o pueden enviar su hoja de vida al correo electrónico bancocbs1990@gmail.com. Te repito los números de teléfono 78-32-51-88 y 77-95-48-52.

María Becerra en el 102.5 de Club Radio en esta tarde de viernes. Saludos a las personas que nos escuchan desde los buses de Pastores y Jocotenango, Zacatepeque. Por ahí me han comentado que sintonizan Club Radio. Buen regreso a sus casas y buena tarde. Seguimos con la salsa en el 102.5. Escuchemos Amor Prestado.

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Son las 17:47. 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
1: Llegamos ya a las 5 de la tarde con 53 minutos. A todos, muchas gracias por la fiel sintonía, por la comunicación y por acompañarme en esta tarde de viernes. Seguimos disfrutando de buena música. Y el regreso a tu casa, Club Radio te acompaña.

0: Son las 5 de la tarde con 57 minutos. Llegamos al final de una tarde increíble acompañados de Club Radio 102.5.
1: Parte 2.
0: Llegamos al final de una semana más. A todos, gracias por la comunicación y la fiel sintonía. Alonso Miranda es mi nombre.
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0: Nos escuchamos el día lunes a las 2 de la tarde en punto. Recuerden, Club Radio suena diferente. Yo me despido con lo nuevo de Karol G. Final feliz.

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2: Hola, soy Kirila Castillo. En los próximos segundos te presentamos los hechos más importantes que marcan la agenda de hoy.
3: Les saluda Alexis Ponce. Buscarán empresas para cobrar deudas a deportados. La Oficina de Aduanas y Protección Fronteriza de Estados Unidos busca contratar una firma privada para cobrar multas migratorias pendientes. La Oficina de Aduanas y Protección Fronteriza de Estados Unidos busca contratar una firma privada para cobrar multas migratorias pendientes a más de 66 mil personas deportadas que residen en Guatemala, Honduras y México. La deuda acumulada por sanciones civiles asciende a $423 millones.
2: Falta de quórum frena otra vez la interpelación. El Congreso suspendió nuevamente el juicio político al ministro de Desarrollo Social Abelardo Pinto, tras registrarse la asistencia de 43 diputados. El proceso está entrampado desde finales del 2025 y mantiene pendientes otras 27 solicitudes de interpelación en la agenda parlamentaria. El gimnasta olímpico guatemalteco Jorge Vega suma su quinta medalla regional. El gimnasta Jorge Vega ganó oro en la final de salto en los Juegos Centroamericanos y del Caribe Santo Domingo 2026. Es su segunda presea dorada en esta edición, luego de imponerse en la prueba de suelo. Y suma su quinta medalla histórica en estas justas regionales.
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